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1: Escribía hace casi medio siglo don Julio Caro Baroja que cuando se estudian los procesos de creación literaria se suelen extender historiadores y críticos en el análisis de fuentes, influencias de textos escritos, tradicionales y orales, y en examinar todo aquello que en general depende de la lengua o lenguas que un autor ha podido utilizar. Se dice poco o muy poco, en cambio, respecto a otros elementos. ¿Qué significan el ojo o el oído para tal poeta o novelista? Esta pregunta tiene siempre respuesta difícil. Sería necesario haber conservado las casas de los escritores o por lo menos los objetos que contenían aquellas para contestar individualmente. Es muy cierto sobre lo que reflexionaba don Julio. En efecto, así como un texto escrito desvela por lo general la intención del autor y nos transmite una serie de impresiones que quedan fijadas de forma indeleble en el lenguaje, nos resulta difícil acceder a un estadio creativo anterior e imaginar las sensaciones que podrían haber provocado en la mentalidad de un español del siglo XIX la escucha de un pliego cantado por un ciego o la visión de la portada ilustrada de un relato, fuese este una narración de cordel o un cuento o un folletón. Es más, resultaría incluso arriesgado, aun siguiendo a Lacan, tratar de suponer en qué medida todas esas imágenes y sonidos se habrían incorporado a la mentalidad y con qué forma. Tal vez el estudio de los símbolos, si consideramos a estos como colofón del famoso enlace trimembre en el que la realidad e imaginario serían los otros dos aros, podría ser el camino más recto para comprender hasta qué punto los hechos y la imaginación se mezclan para crear los mitos.
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0: Se acerca la hora. Trata de comunicarte con ellos, Akashi.
1: Sí, señor.
2: Buenos días, señora Post.
3: ¿Qué tal, señor Reeves?
4: ¿Qué tal, señor Reeves?
3: Uy, qué hermosa está la casa.
4: Sí, muy bonita.
3: Nuestra propia casa.
0: Hola, cuartel general. Habla la patrulla científica, sí. Entendido. Muy bien.
4: Tuya, mía y también del banco.
0: Los satélites en órbita han sido destruidos, capitán. Debemos prepararnos para el ataque.
2: Quisiera explicarle, señor Post. Sé que el precio es más alto de lo que deseamos.
0: Significa que viene.
4: No importa, está bien. Es exactamente lo que yo deseaba.
2: Bueno, siendo arquitecto, usted sabe bien cuánto es buena la construcción.
4: De eso estoy seguro.
0: Capitán, hay que usar nuestras armas. ¿Por qué debemos esperar que ellos abran fuego contra la Tierra? Yo también pienso igual. Debemos atacar ahora mismo. Nos enfrentaremos a ellos antes de que lleguen a esta zona, capitán. Un momento. Ustedes bien saben que esto atañe al mundo entero. Parece que está preparando el primer ataque. No estamos solos.
4: Lo sé, capitán, pero
0: hay que esperar la señal.
4: Si yo fuera ustedes, cerraría la puerta.
5: Entrégase en paz.
0: Los agresores avanzan en esta dirección. ¿Escucharon? Nos atacarán a nosotros. Es la señal de Grace.
4: ¿No, querida?
3: Gracias, querida.
2: Su vecino de lado, el señor Addison, era el propietario anterior y siempre la cuidó mucho.
4: Magnífico. Gracias, señor Reeves.
2: De todos. Gracias a ustedes. Estoy seguro que serán felices aquí.
3: Gracias y adiós.
2: Adiós.
4: Moreno, ¿entramos?
3: Es nuestra primera casa. ¿No vas a cargarme para entrar juntos?
4: Oh, sí, seguro. Esta sí es buena construcción. La llave. Tengo que sacarla.
3: Oigo, no me bajes, es mala suerte.
4: Es mejor que tú la saques. Está en mi bolsillo. En ese... olvidó entregarme el señor Reeves.
3: ¡Señor Reeves!
4: Buenos días. Yo soy Roger Adams, su vecino. Iba a cargar a mi esposa para cruzar la puerta.
6: ¿No se ha equivocado de dirección?
4: Sí, lo sé bien. ¡Oh, señor Reeves!
5: Capitán, París nos desea suerte. Además, dice, hemos identificado a los invasores y sabemos que su plan es eliminar a Ultraman. Por eso atacarán primero a su país.
4: Ahora sí.
5: Su victoria estará asegurada sin Ultraman.
0: Adelante, patrulla. Creo que mi deber es acompañar al capitán.
5: Aún nos puede alcanzar.
4: Mucho gusto. Yo soy Wilbur Boss.
6: Tanto gusto.
4: ¿No quiere pasar? No, ahora no.
3: Vamos a ver el resto de la casa, querido.
4: ¿El resto de la mansión?
3: ¡Ay, maravilloso! Nunca había vivido en el campo.
4: Te gustará. Así teníamos una casa cuando era niño.
0: Vaya, son tres. ¡Platillos a la vista!
4: ¡Ajá! Este es uno de los peligros de las granjas. Un rastrillo tirado en el suelo. Hay que tener cuidado.
3: Descalzo,
4: ¿eh? No es preciso que andes descalzo. Si pisas en él, se viene hacia arriba y te pega en la cara.
3: Ay, no me digas que no.
0: Capitán, gracias por su ayuda.
3: Hola,
4: ay. Ya te enteraste.
3: No quería.
4: Vámonos. Como te iba diciendo, querida, esto se puede convertir en una oficina para mí. Y se le puede poner incluso allá arriba. A un lado de la mesa ponemos unos gabinetes y... ¿Qué es eso?
3: No sé. Ese caballo no estaba aquí cuando vinimos.
4: Bueno, tal vez estaba afuera. ¡Un caballo! ¿Será nuestro?
3: ¡Ay, Wilbur, sácalo de aquí! ¡Tienes que hacer algo! ¡No lo quiero aquí!
4: Ustedes son una pareja de enamorados como nunca había visto.
5: Oh, es usted. No pudo alcanzarlos, ¿verdad?
4: Ahora, mientras te estoy mirando, ¿quieres hablar?
7: ¿Qué digo?
4: Cualquier cosa, lo que sea.
7: ¿Corrió o una vaca negra?
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Hoy en Luna Llena homenajeamos a dos grandes visionarios franceses, uno inspirado en el otro y en el sueño de la llegada a la Luna. Jules Verne y Georges Méliès, el primero escritor de aventuras y visionario de los progresos futuros que gozó de éxito en vida, y el segundo, ilusionista y cineasta famoso por liderar muchos desarrollos técnicos y narrativos en los albores de la cinematografía. El hilo conductor entre la obra de uno y el otro es la novela De la Tierra a la Luna que escribió Verne en 1865 y que inspiró a filmar a Méliès, Viaje a la Luna en 1902, una de las películas más influyentes del cine de ciencia ficción. Que lo disfrutéis.

Julio Verne es un caso paradójico dentro de la literatura universal. Inmensamente popular en vida, relegado tras su muerte al cajón de los novelistas de aventuras juveniles y redescubierto en torno a 1950 por sus cualidades literarias y la profundidad de su pensamiento, recibe ahora, en el centenario de su muerte, los reconocimientos que no consiguió quien enriqueciera la imaginación de millones de lectores sin ser admitido en la Academia Francesa, una de sus mayores frustraciones. Verne, de signo zodiacal Acuario, nació en la ciudad francesa de Nantes, entonces uno de los principales puertos atlánticos, el 8 de febrero de 1828. Su infancia fue imaginativa y tranquila, con su hermano Paul, el cual, nacido un año después que él, será su inseparable alter ego, aunque él sí será marino y de los dos, el auténtico viajero, y con sus tres hermanas. Su familia es convencional, patriarcal y muy unida. Católica, burguesa, compuesta por militares, abogados, magistrados y marinos. Alumno correcto, aprueba el bachillerato de letras con 18 años y comienza sus estudios de derecho. Verne siempre dirá que su infancia y su juventud fueron felices. Su primera biógrafa, una fantasiosa pariente de su madre, relata un episodio que, por anticipar el futuro perfil del novelista, hubiera sido hermoso en caso de haber sido cierto. Se habría fugado de su casa, con 11 años, en el barco La Coralie, en tránsito hacia las Indias. Su padre le habría alcanzado y traído de regreso a su casa. Incluso, tras el castigo, el niño le habría dicho: «De ahora en adelante no viajaré más que en sueños». Y de esa leyenda familiar surge la explicación que el niño daría de su fuga. Quería viajar para comprarle un collar de corales a su prima Caroline. Con lo cual, entra el amor en su vida. Desde sus 11 años, ama a su hermosa y coqueta prima hermana Caroline, un año mayor que él. En una familia tan unida como la suya, las vacaciones les reúnen, pero los caracteres adolescentes les separan. Y el torpe y exaltado muchacho no enamora a su amada. Será la gran tragedia amorosa del escritor y quizás la razón de algunos de sus comportamientos posteriores. Pero en su infancia, y esto es más importante, también se ha desarrollado su otra pasión, la literatura. Con 20 años y atraído por la escritura, pero aceptando la voluntad de su padre de convertirlo en abogado, se instala en París para continuar sus estudios. Dos años después se licencia en Derecho, pero también se representa su primera obra teatral. A los 22 años se doctora en Derecho y la vida se abre ante él, pero debe escoger. Nantes, el bufete y una vida cómoda, o bien París, la literatura y lo desconocido. Escoge la literatura, siguiendo lo que denominaba el espíritu de la rama materna, es decir, su inclinación hacia la fantasía, el espíritu viajero, la aventura y la imaginación. Esos primeros años parisinos no son cómodos para un Verne con apuros económicos y que pasa hambre. Le atrae la poesía y el teatro, pero pronto escribe en prosa relatos históricos y novelas cortas, sin abandonar las obras teatrales, que a veces se representan en el Théâtre Lyrique, del que será secretario hasta 1854. Y otras preocupaciones se cruzan en su camino. No había olvidado a Caroline, pero a su alrededor sus amigos se casan. Es posible que él necesite hacerlo para afirmar su propia identidad. De manera que también va a formar familia, tras varios intentos fallidos de bodas concertadas por interés. Porque sería inútil buscar el menor indicio de pasión en la boda del escritor en 1857, con 29 años, con una joven viuda, Honorine, a la que había conocido unos meses antes y que ya tenía dos hijas de 1 y 3 años de su primer matrimonio. No forman un matrimonio unido. Honorine no aprecia la literatura, ni siquiera la de su marido. Ella, en cambio, es una buena cocinera, pero Julio no saborea sus platos, que más bien devora acuciado por su bulimia. Y él mantiene sus costumbres de soltero, pasando en casa el tiempo indispensable, levantándose a las 5 de la mañana para trabajar y abandonándola cuando los niños se levantan, al descubrir que los niños normalmente hacen ruido. El éxito literario no llega y Julio trabajará como agente de bolsa durante 5 años, desganadamente y sin abandonar por ello su escritura.

El primer atractivo de su obra se debe a su anticipación de los progresos futuros. Los viajes espaciales, su previsión de la televisión, de la guerra química y bacteriológica, del aire acondicionado o de la radioactividad, o de las redes de metro, por no hablar del helicóptero o de la escafandra, incluso los cálculos para evitar la catástrofe de la caída de un meteoro a la Tierra mediante un desvío de su trayectoria, argumento tan reiterado en el último siglo, hacen de él un anticipador, sin duda. Pero sus protagonistas no son los científicos, sino, como señala Foucault, héroes enérgicos y positivos, que aprenden desde su ignorancia, mientras que los sabios, cuanto menos se equivocan, más perversos resultan. Su vida privada no le resulta satisfactoria, por ello se refugia en la imaginaria. Su elaboración de una geografía ilustrada de Francia le había permitido comprar un velero y más adelante había de tener dos más, cada vez mejores, con los que navegaba casi siempre con compañías masculinas. Pero antes incluso de los disparos de su sobrino, que le dejarán secuelas físicas de por vida, dejará de hacerlo repentinamente. Por otra parte, su hijo Michel es una fuente de disgustos para el escritor, con una infancia enfermiza y rebelde y una adolescencia que transcurre en parte en un reformatorio y en la que se teme incluso su suicidio. En 1878 le embarcará por la fuerza hacia las Indias. A su regreso, 18 meses después, la rebeldía de Michel contra su padre se mantiene. Al margen de alguna desastrosa aventura financiera o de sus desacuerdos políticos, paradójicamente, padre e hijo acabarán colaborando en la escritura. Siempre infeliz en su matrimonio, en 1885 muere su amante Estelle Duchenne, cuando menos su amante intelectual, ya que sus relaciones siguen siendo un misterio. Desde 1878, el escritor atravesaba fases de angustia alternadas con otras de euforia, teme un empobrecimiento de su inspiración y la imagen de la muerte se hace frecuente.

Las siete novelas astronómicas de Verne destacan por su originalidad, al margen de inspirar algunos episodios de Tintín, el personaje de Hergé. No siempre es fácil tomar en serio las propuestas de Verne. Sin embargo, por absurdo que parezca, que la cola de un cometa arrastre un trozo de la Tierra con algunos de sus habitantes, es lo que ocurre en Héctor Servadac. Allí sobrevivirán superando un sinfín de peripecias hasta que el mismo cometa les devuelva a la Tierra tras capturar un asteroide y haberse aproximado a Venus, a Júpiter y a Saturno. Como señala un crítico, es casi el mismo programa que las sondas Voyager de la NASA efectuarán un siglo después. Estas obras muestran lo fascinante que resulta su capacidad de trasladarnos a las claves desconocidas de la existencia. Simón Vierne las ha analizado en el marco de un mundo estructurado en su dinamismo y su coherencia por ese sustrato mítico al que recurre la humanidad para explicarse, por el lenguaje del mito con el que el ser humano responde a las incógnitas de su naturaleza y su destino, y que por ello mismo es intemporal y moderno. La crítica sitúa el conjunto de su obra bajo el signo triádico del fuego de Prometeo, Fausto y Vulcano, es decir, la ciencia, el poder y la técnica. Por todo ello, aún es más paradójico ver cómo Verne, capaz de alzarse al nivel del mito, también sucumbe a los prejuicios más infantiles.

24. Capítulo Montañas. El telescopio de las rocosas. El 20 de octubre del año precedente, después de cerrada la suscripción, el presidente del Cañón Club había abierto un crédito al observatorio de Cambridge para las sumas que requiriese la construcción de un enorme instrumento de óptica. Este aparato, anteojo o telescopio, debía ser de tanto poder que volviese visible en la superficie de la Luna que todo objeto cuyo volumen excediese de 9 pies. Entre el anteojo y el telescopio hay una diferencia importante de la Luna que conviene recordar en este momento. El anteojo se compone de un tubo que en su extremo superior lleva una lente convexa que se llama objetivo, y en el extremo inferior una segunda lente llamada ocular, a la cual se aplica el ojo del observador. Los rayos que proceden del objeto luminoso atraviesan la primera de dichas lentes y van a formar, por refracción, una imagen invertida en su forma. Los rayos que proceden del objeto luminoso, esa imagen se observa con el ocular, los rayos que la aumenta exactamente como la aumentaría un microscopio. El tubo del anteojo está, pues, cerrado en un extremo por el objetivo y en el otro por el ocular. El tubo del telescopio, al contrario, está abierto por su extremo superior. Los rayos que parten del objeto observado penetran en él libremente y chocan con un espejo metálico cóncavo, es decir, convergente. Estos rayos reflejados se encuentran en un espejo que los envía al ocular dispuesto de modo que aumenta la imagen producida. Así pues, en los anteojos, la refracción desempeña el papel principal, y en los telescopios, la reflexión. De aquí el nombre de refractores dado a los primeros, y el de reflectores dado a los segundos. Toda la dificultad de ejecución de estos aparatos de óptica estriba en la construcción de los objetivos, ya sean lentes, ya sean espejos metálicos. Sin embargo, en la época en que el Cañón Club intentó su colosal experimento, estos instrumentos se hallaban muy perfeccionados y daban resultados magníficos. Estaba ya lejos aquel tiempo en que Galileo observó los astros con su pobre anteojo, que no aumentaba las imágenes más que 7 veces su propio tamaño. Ya en el siglo XVI, los aparatos de óptica se ensancharon y prolongaron de una manera considerable y permitieron penetrar en los espacios planetarios a una profundidad hasta entonces desconocida. Entre los instrumentos refractores que funcionaban en aquella época se citan el anteojo del observatorio de Poltava en Rusia, cuyo objetivo

era de 15 pulgadas de ancho. El anteojo del óptico francés Le Rebux, provisto de un objetivo igual al precedente. Y, en fin, el anteojo del observatorio de Cambridge, dotado de un objetivo que tiene 19 pulgadas de diámetro. Entre los telescopios se conocían dos de una potencia notable y de dimensión gigantesca. El primero, construido por Herschel, era de una longitud de 36 pies y poseía un espejo que tenía 4 pies y medio de ancho, permitiendo obtener 6.000 aumentos. El segundo se levantaba en Irlanda, en Birkcastle, en el parque de Parsonstown, y pertenecía a Lord Ross. La longitud de su tubo era de 48 pies y de 6 pies su anchura, y agrandaba los objetos 6.400 veces, habiendo sido preciso levantar una inmensa para disponer los aparatos que requería la maniobra del instrumento, que requería la maniobra del instrumento, 28.000 el cual pesaba 28.000 libras. A pesar de tan colosales dimensiones, los números redondos no pasaban de 6.000, no aproximan la luna más que 39 millas y solo dejan percibir los objetos que tienen un diámetro de 60 pies, a no ser que estos objetos sean muy prolongados. Ahora se trataba de un proyectil de 9 pies de ancho y 15 de largo, por lo que era menester acercar por lo menos la luna a la distancia de 5 millas y producir al efecto un aumento de 48.000 veces. Tal era la cuestión que tenía que resolver el observatorio de Cambridge, el cual no debía detenerse por ninguna dificultad económica y, por consiguiente, solo había de pensar en resolver las materiales. En primer lugar, fue preciso optar entre los telescopios y los anteojos. Estos tienen ventajas sobre los telescopios. En igualdad de objetivos permiten obtener aumentos más considerables por la absorción de la reflexión en el telescopio. Pero el uso que se puede dar a una lente es limitado, porque, siendo mucho, no deja pasar los rayos luminosos. Además, la construcción de tan enormes lentes es excesivamente difícil y se cuenta por años el tiempo considerable que exige. Pero aunque las imágenes se presentan más claras en los anteojos, ventaja inapreciable cuando se trata de observar la luna, cuya luz es simplemente reflejada, se resolvió emplear el telescopio, que es de una ejecución más pronta y permite obtener mayor aumento. Solo que, como los rayos luminosos pierden una gran parte de su intensidad atravesando la atmósfera, el Cañón Club determinó colocar el instrumento en una de las más elevadas montañas de la Unión, lo que había de disminuir la densidad de las capas aéreas. En los telescopios, como hemos visto, el ocular, es decir, la lente colocada en el ojo del observador, produce el aumento. Y el objetivo que consiente los aumentos más considerables es aquel cuyo diámetro es mayor, así como también la distancia focal. Para agrandar 48.000 veces, preciso era exceder

0: Basta fundir un pedazo de vidrio del tamaño que se quiera y metalizarlo enseguida con una sal de plata. Este procedimiento, cuyos resultados son excelentes, fue el adoptado para la fabricación del objetivo. Además, se les dispuso según el método ideado por Herschel para sus telescopios. En el gran aparato del astrónomo de Slough, la imagen de los objetos, reflejada por el espejo inclinado hacia el fondo del tubo, venía a presentarse en el otro extremo en que se hallaba situado el ocular. De esta manera, el observador, en lugar de colocarse en la parte inferior del tubo, subía a la superior y allí, armado de su carta, avistaba su mirada.
1: Thank you. Es uno de los autores que mejor proyecta sobre la escritura las angustias y los deseos del ser humano en formación, siempre que se entienda que el ser humano nunca termina de formarse y que sus angustias y sus deseos le acompañan toda la vida. Por ello, reducirlo al creador de la novela de la ciencia o al de los viajes extraordinarios es empobrecerlo. Julio Verne ha dejado de asombrar con sus invenciones para empezar a conmover con su sensibilidad. Y sus obras, 100 años después de su muerte, se han vuelto universales e intemporales, es decir, inmortales.
2: Y para terminar os diré que el espíritu del hombre no puede ser detenido.

Viaje a la Luna es una producción audiovisual del año de 1902. Fue producida, dirigida y escrita por George Méliès y basada en la novela del Viaje a la Luna de Julio Verne. Este cortometraje tiene una duración de 14 minutos y se encuentra establecida dentro del género mudo. Cuando se piensa en Viaje a la Luna, al instante nos asalta la idea mítica y original de un cine primitivo como arte, cuyas reglas se establecieron en el mismo proceso de su producción. Esta película francesa fue estrenada en el año de 1902 y representa una revolución para la época, dada su duración, que efectivamente eran 14 minutos, pues los cortos que se producían en ese momento solían ser únicamente de 2 minutos. Viaje a la Luna refleja la personalidad tan distinta de su director, de George Méliès, cuyo pasado como actor de teatro e ilusionista influyó en la realización de toda la película. La cinta experimenta osadamente con algunas de las técnicas cinematográficas más famosas en aquel momento, como la sobreimpresión, el fundido a lento y ciertas prácticas de montaje que se utilizarían con mucha frecuencia más adelante. Pese a la simplicidad de sus efectos especiales, se considera como el primer ejemplo del cine de ciencia ficción, ya que contiene elementos característicos de este género. Podemos ver una nave espacial, el descubrimiento de una nueva frontera, y así establecer algunas convenciones que fueron funcionales para el desarrollo del género de ciencia ficción. La película se inicia con un congreso científico en el que el profesor Barbenheim, interpretado por el propio Méliès, intenta convencer a sus colegas de que tomen parte en un viaje de exploración a la Luna. Una vez que se acepta el plan, se organiza esta expedición y los científicos son enviados al satélite en una nave espacial. El vehículo en forma de misil aterriza en el ojo de la Luna, representada como un ser antropomórfico. Una vez en la superficie, los científicos no tardan en encontrarse con nativos hostiles, los selenitas, que les llevan ante su rey. Después de descubrir que los enemigos desaparecen con facilidad en una nube de humo, nada más al momento de tocarlos con un paraguas, los franceses logran escapar y regresar a la Tierra. Caen en el mar y exploran los abismos, hasta que son rescatados y llegan a París como héroes. Méliès crea una película que merece un lugar evidentemente dentro del hito de la historia del cine mundial. Pese a su aire surrealista, Viaje a la Luna es una cinta entretenida e innovadora que combina los trucos del teatro con las infinidades posibilidades del medio cinematográfico. Méliès, más que un director, era un orquestador y también participó en la película como guionista, actor y productor, escenógrafo, diseñador de vestuario y director de fotografía. Además de crear unos efectos especiales que fueron considerados como vanguardistas para la época. Cualquier espectador interesado en el origen de los cánones que influyeron más adelante en todas las películas del género de ciencia ficción debe de ver esta película como un ejemplo de aquellos elementos que no pueden pasar por alto cuando hablamos de este género. En un sentido más general, Viaje a la Luna también puede ser contemplada como una película que establece una diferencia fundamental entre la ficción cinematográfica y la no ficción. En un momento en el que el cine retrataba sobre todo la vida cotidiana, como en el caso de lo que trabajaron los hermanos Lumière, Méliès fue capaz de ofrecer una fantasía concebida como mero entretenimiento, abrió las puertas a futuros artistas cinematográficos y expresó visualmente su creatividad de una forma insólita para la época.

Todos los aquí presentes han oído hablar de la Vuelta al Mundo en 80 días, la Isla Misteriosa, el viaje al centro de la Tierra o las 20.000 leguas de viaje submarino. Probablemente las más conocidas de las cerca de 100 obras que escribió Julio Verne. Pero esta tarde viajamos al centro de un Verne desconocido. Y por eso quiero leeros una rareza, el extracto de un cuento que publicó en 1893 titulado El señor Re sostenido y la señorita Bimebol, que me recomendó mi compañero Miguel Ángel Delgado. El coro de cantores de nuestro pueblo gozaba de una gran reputación, gracias a su director, el organista El Gisac. ¿Qué maestro de solfeo y qué habilidad ponía en hacernos vocalizar? ¿De qué modo nos enseñaba el compás, el valor de las notas, la tonalidad, la modalidad, la composición de la escala? Decíase que era un músico con talento, un contrapuntista y sin rival, y que había hecho una fuga extraordinaria, una fuga en cuatro partes. Como nosotros no sabíamos gran cosa acerca del particular, hubimos de preguntárselo un día. ¿Una fuga? Respondió alzando la cabeza. ¿Es un trozo de música? Dije yo. De música trascendente, hijo mío. Quisiéramos escucharla, saltó un italianito llamado Farina, dotado de una hermosa voz de contralto que subía hasta el cielo. Sí, añadió un alemán, Alberto Hocht, cuya voz, en cambio, bajaba hasta el fondo de la tierra. No, hijos míos, vosotros no conoceréis mi fuga hasta que esté terminada. ¿Y cuándo lo estará? Pregunté yo. Nunca. Nosotros nos miramos unos a otros y él se sonrió con su punta de ironía. Una fuga jamás se halla acabada, nos dijo. Pueden siempre añadirse partes nuevas.

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0: Could be repetitions.
2: Estos turistas cuyo sumergible se ha perdido la pista cuando buscaban el Titanic.
3: España, España no hace, España no hace. España, España no hace, España no hace. España, España no hace, España no hace.
0: Could be repetitions.
3: Hombre, yo es que yo creo que se, que yo creo que se, que yo creo que se hace lo que se puede, que es insuficiente.
0: Could be repetitions.

0: derecho internacional marítimo nos obliga, la legislación internacional, a hacerlo, y por tanto España, claro que podría haber hecho algo más. Cuando ayer a las 7 de la tarde avistó la embarcación y no ha ido hasta hoy a las 11 de la mañana cuando Marruecos le pidió ayuda.
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0: Estás a punto de sentir algo muy diferente, muy diferente, muy diferente, muy diferente. Es el impulso. Es el impulso. Es el impulso. Es el impulso. Es el impulso. Es el impulso. Así es como surgió el universo.
1: Con el impulso y con el movimiento.

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0: La física y la matemática están más cerca del arte de lo que muchos piensan. Por ejemplo, ¿imaginarían ustedes que estas bellas figuras, cuya variedad es infinita, se relacionan con la física de las vibraciones mecánicas o electromagnéticas?
1: Les damos la bienvenida a este nuevo capítulo de Teoría e Incertidumbre. El día de hoy tenemos un programa especial, ya que hemos llegado al programa número 9. Y como sabrán ustedes, para Teoría e Incertidumbre los números no son cualquier cosa. Y además, haciendo este programa en Radio Tesla, podemos empezar a introducir muy de a poquito, como estamos haciendo con todo el programa, todo esto es muy de a poquito, algunas de las teorías de Nikola Tesla. Nikola Tesla estaba obsesionado con tres números. Estos tres números eran el 3, el 6 y el 9. Ahora nos vamos a expandir un poco más, pero vamos a decir 3, 6, 9. Este programa comienza ahora.

Bien, como había comentado, Nikola Tesla está obsesionado con los números 3, 6 y 9. Y he caído en la cuenta de que llegamos al capítulo número 9 de un programa que parte sin, digamos, yo lo explico así, este programa parte de la absoluta oscuridad y de lo incierto. Y me he pasado estas últimas semanas reflexionando sobre esto del número 9. Nikola Tesla, como he comentado ya, pues al estar obsesionado con estos números, se dedicó a pensar mucho en ellos y a observar los en ecuaciones, en temas físicos, y él se daba cuenta que habían unas combinaciones muy curiosas entre estos números, y sobre todo y particularmente con el número 9. Aquí ya estamos a hablar de cosas que no tienen una base científica, digamos, de la academia, por decirlo de alguna manera.

lo visible. Como verán, aquí hablamos de 3, 3, 3. 3 más 3 más 3. O sea, 3 por 3, 9. Ayer mismo, reflexionando sobre el número 9, pensaba, que supongo que se habrán dado cuenta todos, que tú, si tú sumas cualquier número entero de un solo dígito con el 9, invisibiliza el 9. Qué curioso. Vamos a decirlo así. 1 más 9 es 10. Si ese 10 lo conviertes en un solo dígito que se hace sumando 1 más 0, queda 1. O sea, 9 más 1 o 1 más 9 es 1. Y así, siguiendo. 2 más 9, pues hacen 11. 11, 1 más 1, 2. Y con el 3 lo mismo. 3 más 9, 12. 1 más 2, 3. Y así. El 9 queda invisibilizado. Me he quedado dándole vueltas a esto y lo dejo aquí en el aire. Yo sumo el año en que nací, 1980, y también suma 9. Y he empezado a ver 9 y 9 y 9 por todas partes. ¿Cómo podemos esto asociarlo al programa? Le he estado dando muchísimas vueltas a esto y simplemente dejaré a nivel simbólico algunos conceptos que hemos tratado hasta ahora. Y aquí vienen. 1. Sonido. 2. Frecuencia. 3. Color. 4. Luz. 5. Ocultismo. 6. Contexto. 7. 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Para mí este es un programa meta programa. Vamos a poner algunos temas más adelante de Dead Can Dance y de Sara Dabaki. Algo de Drone creo que ya tocaba. Y también más tarde estaremos hablando del trombón, un instrumento de viento que, vamos, que tiene muchos años. Los instrumentos de viento son muy interesantes. Pensarlo como extensión, como una extensión del cuerpo. Hace poco también, este programa yo lo hago como conversando con gente, leyendo, viendo vídeos, y le doy vueltas, le estoy dando vueltas siempre a cómo ir como aunando las cosas, y al final todo está conectado. Eso hay gente que le puede parecer eso muy obvio y hay gente a la que no. También conversando con personas me doy cuenta de esto. Pero me parece que, claro, que ya era hora de hablar de instrumentos de viento y he elegido el trombón, que además es uno de los instrumentos que usa Dead Can Dance en algunos de sus discos. Me acuerdo de esta conversación que tuve con alguien con respecto a qué pasa con un instrumento de viento como una extensión del cuerpo, como una extensión que resuena y que tiene que ver mucho con el cuerpo físico, cómo resuena el cuerpo con el instrumento. Y en fin, todo en mi cabeza lo empiezo a conectar. Quería mostrar algunos fragmentos de un libro que me he pillado solo a tres pavos y de segunda mano, un libro viejunísimo, de esto que seguro que alguien lo dejó tirado en la calle, no me sorprendería, y que terminó llegando a una librería de segunda mano. Que en inglés se llama Case to Inner Space, ¿vale? El mundo interior, el espacio interior y la música, de alguna manera que yo no termino de entender exactamente qué es lo que pasa, aunque tú puedes ponerte a estudiar neurociencia o esto y esto otro, pero hay algo que pasa con la música que empíricamente el ocultismo lo sabe hace mucho tiempo. Y eso más o menos lo hemos hablado desde el primer capítulo, ¿no? Cuando hablábamos de cuando empieza la industrialización. Entonces, claro, este rechazo que se siente en cuanto a volvernos máquinas. Y entonces, claro, ahí empiezas a conectar otros conceptos que son que uno puede vivir a partir de la música, ¿vale? Y extrapolarlo al hecho de qué es el cuerpo, qué es el ser humano. Y de alguna manera, cómo la música es la antítesis de,
de esta parte automática.

automatizada, ¿no? Porque evidentemente que los humanos funcionamos también con programas, o sea, todo nuestro cuerpo está hecho de cosas que están programadas para funcionar de una manera. Lo que pasa es que, claro, es complejo cuando entendemos esto de que tenemos un subconsciente y tal, y también, bueno, que una cultura que nos hace entender las cosas de una manera y bueno, que el cerebro crea la realidad y bueno, nos podemos ir por todo. Podemos coger todo eso desde muchos, muchos nichos. Pero el tema es que es cierto, o sea, industrializar la vida, industrializarla, volver una cosa mecánica, cuadrada, de que ahora hago esto y esto requiere paso 1, 2, 3, 4, y volver que eso sea el todo de la vida, fue algo que rechazó muchísima gente. Muchísima gente. ¿Por qué? Porque allí no está la creación, crear no está ahí. Simplemente es algo que ya está creado y simplemente pa pa pa pa pa pa pa pa pa pa pa pa pa pa pa, ¿sabes? Y cuando no eres consciente de ti mismo, de eso, pues no sé por dónde se va a modificar si no eres consciente. O sea, estás listo para ser manipulado por otros, que es un poco conectando también con lo que hemos estado hablando de Harry Potter, cómo él entendía esto, ¿no? Que no puede ser que vale, que te dan, que la música es esto, que la nota tal, que esto es la música, ¿no? Es que los chicos cuando van a estudiar a las academias, al conservatorio, le dicen, es que la música es esto, y estas son las reglas. Y no entender que son un montón de sabidurías, ¿no? Y de métodos, métodos, métodos para hacer las cosas. Y que tienen todos también una serie de conocimientos, pero que no son todo. ¿Sí? No es tan complicado de entender. Todo lo que sabemos no es todo. Y de alguna manera, y no termino de darle vueltas, y por algo estoy haciendo este programa, no termino de darle vueltas, que hay algo muy, muy clave en la música con esto. Y también que el hecho de que exista la música experimental como una idea de que la vida es una experimentación, que tú puedes usar métodos, que puedes tener rutinas, que puedes tener tal, pero al servicio de estar vivo y de crear. Bien, y ahí me he puesto un poco efusiva, he cambiado bastante el tono de voz a los primeros programas porque me estoy empezando a despertar de a poco. Estaba en la oscuridad y en lo dormido y quiero empezar a despertar. Y eso me apasiona, despertar. Bien, entonces como el tema es hablar de, bueno, quería leerles algunos extractos de, no voy a leer todo. Hice ya, intenté hacer este programa, el número 9, leyéndome todo el capítulo. Todo el capítulo 9, perdón, todo el capítulo 4 de este libro. 9, 9, es que estoy un poco rayada ya con el 9. Lo veo en todas partes ya. Si uno se pone, bueno, si uno se pone a ver algo, pues lo ve curiosamente. Es curioso eso también. O casi todo. Bueno, he decidido más bien leer algunas partes de este capítulo, de este libro, que simplemente intenta explicar de una manera sencilla. Conceptos relacionados con el ocultismo, ¿no? Que al final el ocultismo lo que trata de decir es que el mundo, lo que vemos, hay cosas que hay detrás de eso, ¿no? Hay algo detrás, no es simplemente un acto mecánico de tal, o sea, en todo lo mecánico hay un algo detrás también, y de todo lo que vemos y tal, hay cosas que hay detrás de ellas. Y que tiene un sentido que estén ahí detrás. Y no van a dejar de estar ahí detrás. No sé si me explico. Y por eso el ocultismo. Y entre este libro que habla de varias cosas bien interesantes, me quedo con el capítulo 4, que el 4 mundo simbólico tiene que ver eso, imagínense. Bueno, una mesa, cuatro patas, es algo sólido, es un momento sólido, estable.
Se habla mucho que el 4 está relacionado con algo que está materializado y está materializado bien. Por ahí va el número 4, me llamó la atención que fuera ese el número de este capítulo, que habla sobre sonido y color, que es de lo que hemos venido hablando hasta ahora. Y empiezo a leer al señor Lehmann Hesay, libro del año 1976. Es difícil para nosotros comprender cuán potentes son las fuerzas vibratorias del sonido y del color. Saber que estas dos formas de vibración efectúan un valedero trabajo a través de todo el universo. Actualmente es un hecho generalmente aceptado que estas sutiles facultades tienen un documentado valor práctico cuando se aplican a casi cualquier problema humano. Aún más, cada uno de estos centros corporales llamados chakras tienen su propia frecuencia y combinación de colores. Los alquimistas de los primeros tiempos estaban plenamente conscientes del sincronismo del sonido y color. Sabían que un color particular con su correspondiente tono puede afectar a una persona física y mentalmente, obligándola a responder de cierta manera. Un ejemplo extremo de esto sería una habitación de enfermo pintada en un color violeta profundo o un rojo brillante. Los dos opuestos en el espectro de color, el enfermo tendrá dificultades para mantener su cordura. De otra parte, pintar la habitación en un verde suave produciría vibraciones armónicas y seguramente perturbaría menos al paciente. Cada uno de nosotros es un diminuto campo de luz y energía. Nuestras ondas de pensamiento y moldes de conducta están siendo constantemente transmitidos al exterior en frecuencias de sonido y color irreconocibles para nosotros. Utilizar inteligentemente estas fuerzas para la salud en lugar de para causarnos daño es uno de los problemas que enfrenta actualmente la humanidad. Siguiente página. La terapia de curación por sonido y color ha sido actualmente redescubierta y existe una lista de más de 200 enfermedades distintas, tanto mentales como físicas, que pueden ser específicamente tratadas con este método. Justo frente a nosotros hay un principio excitante y ahora generalmente aceptado y que es profundamente provocador, que puede conducir al investigador a un campo totalmente nuevo de descubrimiento e iluminación. Bueno, porque el ocultismo está para eso, ¿no? El ocultismo está para, y esto lo voy a decir de esta manera, a ver si más o menos lo entendemos, el ocultismo está para decirnos que hay más de lo que vemos. Que el ser humano, estas son las teorías de tanto de, por ejemplo, si te pones a estudiar, lo que se llama las culturas iniciáticas y un montón de sabidurías, ¿no? Que hablan de esto del despertar, que hablan de iluminarse. Lo que tratan de decir todas estas cosas, o al menos lo que yo entiendo hasta ahora, ya veremos si en la investigación de todo esto llegamos más lejos, es que el ser humano realmente está captando muchas más cosas de las que nuestra parte consciente sabe. ¿Sabes? Entendiendo lo que quiero decir. Entonces el ocultismo está para decirnos, hey, que hay más dentro de ti. No solamente pasiva, sino que activamente la parte sombra que se llama, esa otra parte que tú desconoces de ti, pero que sabes que eres tú, hay un montón de información pasiva, activa, se podría decir que cosas que no están a tu servicio, por decirlo de alguna forma, y cosas que sí lo están. Partes muy buenas que tienes bloqueadas o eres inconsciente de ellas. Entonces, parte de todo eso es de una manera esotérica, empírica y experimental, porque eso es lo interesante de esto, que al final todas estas cosas tienen que ver con gente que ha experimentado, puedes experimentar con drogas, puedes experimentar con que alguien te dice, mira, sigue estos pasos y tú simplemente no te bloqueas, decir no, esto no puede ser, no sé qué, y los hace y dice, uy, mira, aquí pasa algo. ¿Qué es exactamente lo que está pasando? No lo sabemos, entonces, o no lo terminamos de entender racionalmente
Y por eso tenemos esa es la razón por la cual existe el mundo simbólico, porque es como que conecta, lo simbólico conecta algo que está entre lo racional y entre eso que como que no lo terminamos de... Y es otro, ¿sabes? Entonces, como está es otro que no lo sabemos del todo bien, que no lo podemos explicar, porque quizás es muy complejo, o porque quizás es infinito. Entonces lo condensamos en conceptos, para eso están las palabras, los dibujos, en fin, etcétera. Me voy por ahí porque de verdad que llevo muchos días dándole vuelta a todo esto. Y al final, insisto, cuando se habla de iluminación es eso, simplemente tomar conciencia de todo lo que tú puedes ser. Que tú puedes ser un observador, que puedes desapegarte de tu vida, de la historia de tu vida, que puedes desapegarte y ver y observar como un científico, que es lo que hacen los científicos, observan y a partir de esa observación, pues pueden decir, vale, esto es lo que es lo predictivo, ¿no? De algo. Y a partir de esto hago una fórmula matemática y a partir de esto tal, tal, tal, y se va, y todo se va como complejizando más y más y más. Porque a la hora que como lo racional es tan lento, y esa otra parte no es nada de lenta, porque la otra parte es todo y todo es aquí y ahora. Entonces ahí es donde empieza como lo loco de estar vivo, ¿no? O sea, los seres humanos simplemente sin ningún tipo de autoconocimiento más profundo, pues sabemos que estamos despiertos, lo que se llama la vigilia, y que dormimos. Y que a veces parece que tenemos sueños que no nos acordamos, o sea, ya más inconsciencia, o sea, sueños que no recordamos y a veces sueños que recordamos, y que dentro del estado de vigilia nos damos cuenta de un montón de cosas y podemos ir, no sé, pensando qué hacer y tal, ¿no? Y que en ese proceso, pues, sufrimos y tenemos un malestar muy grande. Y sufrimos mucho, pa, y ahí es donde empieza toda esta como necesidad, y al final la necesidad de iluminarse tiene que ver con iluminarse en todo, ¿eh? De poder entender qué es lo que te pasa, tiene que ver con necesidad, ¿no? Necesidad de estar bien. Bien, continúo con el texto. Si no se tiene a mano un analizador de colores, se puede obtener fácilmente uno en cualquier almacén de pintura o taller artístico. Examínese cuidadosamente todos los colores y se encontrará que al menos uno agrada más que los otros. Cuando haya efectuado este descubrimiento, habrá sintonizado en cierta medida su psiquis. Sin embargo, para una apreciación más segura, se necesitará consultar la carta astrológica de colores, que también dará nota musical que le corresponderá. Si se comienza dándose a uno mismo un tratamiento para la prosperidad y bienestar, es necesario utilizar el color violeta. Y si tiene un órgano piano, de la nota La, que es la coordenada del color que está utilizando. Seguramente solicitará detalles más específicos sobre cómo usar la terapia de color y de sonido más eficazmente. Daré un simple ejemplo aquí y luego dos en detalles más adelante en este capítulo. Supongamos que no puedo concentrarme en este momento en mis pensamientos para resolver un simple problema. Tengo ante mí en el escritorio una carta de color amarillo brillante que hace vibrar la corona o el centro cerebral más elevado. Utilizo un instrumento musical para hacer sonar la nota mi, que es la coordenada del amarillo. Antes de cada sonido hago una lenta y profunda inspiración y con cada exhalación el sonido comienza a vibrar en tono con mi cuerpo. Se siente casi inmediatamente lo que yo imagino como una corriente de energía mezclada con el color, que se eleva desde la base de la columna vertebral a través de la sushumna hasta la chakra de la corona en la parte superior de la cabeza. Esto es lo que se llama respiración en color. Millones de las células han sido activadas y el resultado es una percepción más clara. Experimentar en esto es la única forma de aprender. Inténtelo. Bueno, después es que el libro, perdón, este capítulo habla de un montón de cosas interesantes que creo que vamos a tener que profundizar más en otros capítulos con respecto a las palabras,
a cómo suenan, a lo que pasa en la garganta, tal. Evidentemente, yo al menos lo que creo sobre todas estas cosas, al menos lo que intuyo sobre todas estas cosas, es que hay que primero que todo, como seres humanos en la historia de la humanidad, que tenemos que ser humildes, humildes. Por eso mi programa se llama Teoría e Incertidumbre, porque hay mucho que tú puedes decir, esto es así, pum, ¿no? Y pasa algo y te dice, no, no es como tú dices que es, ¿no? Y bueno, en fin, eso es muy largo de explicar. Pero creo que desde la humildad, pero igual podemos experimentar con la vida, ¿no? Y creo que desde ahí tenemos que vivir, desde el rollo. Sí, tenemos esta información, tenemos este conocimiento, pero esto es lo que conocemos hasta ahora. Seguimos descubriendo, seguimos experimentando y seguimos viviendo. Y quería hablar de todo esto más meta, saliéndome un poco de la estructura del programa, porque es el Teoría e Incertidumbre número 9. Y quería hablar de todo esto, porque este programa al final se trata de eso, o sea, es la experimentación a través de la música. ¿Qué nos hace sentir? ¿Qué nos pasa? ¿Qué nos pasa cuando vamos a un sitio a escuchar música en vivo? ¿Qué nos pasa con la música? Para mí es algo tan grande, tan grande. Y sobre todo eso que uno siente de estar aquí y ahora. O sea, cuando tú realmente vives la música, es tan potente que te hace sentir aquí y ahora. O sea, logras como olvidarte del pasado, el futuro, decir, ¿qué más se quiere? Hay algo ahí. Nikola Tesla, volviendo un poco a lo de antes, su obsesión con estos números, que podría entrar a estudiar, porque lo estuve mirando de videos, más o menos que explican, pero creo que es largo y más encima para un programa de radio. Me parece que hay cosas que quedan, que se entienden mucho más de manera visual, pero quiero que nos quedemos con esto de su obsesión con estos números 3, 6 y 9. Puedan buscar información, ya lo he comentado otras veces en video, tal. Y también este programa, lo que proponía lo de Nikola Tesla, ¿no? Su propuesta de que todo en el universo es energía, vibración y frecuencia. Y las frecuencias se componen de números. Y números que son ciclos que oscilan. Por decirlo así, puntos, no puntos que van haciendo figuras que oscilan, ¿no? En un periodo de tiempo, todos números. O sea, no puede existir la frecuencia si no hay tiempo, por ejemplo. Que alguien me explique eso. Bueno, creo que ya podría poner a hablar de una manera extraña. Que no quiero también divagar tanto con respecto a esto. Bien, vamos a empezar entonces a escuchar un poco de música y luego ya hablaremos del instrumento del trombón y nos vamos a quedar con dos temas de Dead Can Dance. Uno se llama De Profundis y el otro se llama Ascension. Los dejo con estos temas. Hasta ahora.

Estos dos temas son el primer y el segundo track del segundo disco de Death Can Dance, que se llama Spleen and Ideal. A mí no me gustan todos los discos de Death Can Dance, pero este es uno de los que más me gustan suyo. Y también me he puesto mucho a observar últimamente, y también a partir de esta banda. Y bueno, también es que estoy haciendo meditación, escuchando frecuencias, viendo qué pasa, ¿no? Experimentando. Porque meditación también es una experimentación, ¿no? Tú tienes que cambiar los ritmos de frecuencia de tu manera de respirar, concentrarte en tu cuerpo, a eso que le llaman en blanco. Bueno, yo no sé lo que es estar en blanco, sé lo que es concentrarse en tu cuerpo, es lo que entiendo hasta ahora. Pero todo esto me ha hecho como fijarme de una manera distinta ante la música y decir, cuando está esa única frecuencia que parece que contuviese toda la música, ¿no? Y aquí en estos dos temas que escuchamos está totalmente ahí de fondo. Y esto lo combino con el instrumento del que vamos a hablar el día de hoy, que es el trombón, que es un instrumento de metal. Su sonido, gracias a la vibración de los labios, las diferentes notas se obtienen por el movimiento entonces de un tubo móvil denominado vara, alargando la distancia que la vibración del aire recorra el tubo, y esto produce estos sonidos que se pueden controlar con una mayor o menor presión de aire soplando por el intérprete en la vara, ¿no? Se diferencia en 7 posiciones distintas a lo largo de la vara. Cuando más larga es la columna de aire, con cada posición el sonido produce es más grave, lo que decimos de siempre, ¿no? Mientras algo es más grande, se escucha más grave, más pequeño o más fino, pues el sonido es más agudo. Pero también existen otros trombones que son los que usan las válvulas. Al igual que casi todo el instrumento de esta familia de vientos de metal, el trombón de varas es de latón actualmente. También se hace de cobre o y bañado en plata, y consiste en tubos cilíndricos abiertos enrollados sobre sí. En la antigüedad, en la época de periodos barrocos, en la época de periodo más clásico, este era un instrumento increíblemente religioso. Y es que, insisto, ¿qué es la religión? Es que también vamos a tener que hablar un poquito de eso. ¿Qué es la religión? ¿Qué es religión? Relación. Relación. Lo dejo ahí y ya está. Relacionar algo. Tu cuerpo, tú con lo que está fuera de ti. Con algo que es exterior, ¿no? La relación. Y antes se ha interpretado así, se han creado dioses y religiones institucionales y eso ya es otra cosa, y la gente suele confundirlo todo, etc. Bueno, sigamos. Que este instrumento se usó en periodos barrocos y clásicos como música religiosa. Y con el tiempo se fue utilizando, ya lo sabemos, es un instrumento que se usa muchísimo en el siglo XX, siglo XXI, en el jazz, bueno, en fin, en diferentes tipos de música. A mí es un instrumento que, no sé, lo he visto en bandas de post-hardcore y me parece un instrumento maravilloso, y sobre todo cuando sostiene una nota, me parece que es el cielo. Pero hay que decir que este instrumento es un instrumento muy antiguo. Aquí, bueno, lo que he leído, voy a leer un poquito una explicación sobre los orígenes. Dice que en el año 3000 a.C., cuando el hombre descubre los metales, empieza ya a hacer instrumentos musicales. Se ha demostrado que los chinos, los asirios y los babilonios ya tenían instrumentos de metal con forma de trompetas rectas con embocaduras. Los hindús poseían también instrumentos parecidos a las trompetas rectas. En la tumba de Tutankamón, en el año 1350 a.C., se encontraron trompetas de plata doradas y platas cortas y de sonidos agudos. Los hebreos tomaron las trompetas de los egipcios. En el Antiguo Testamento, en la Biblia, de hecho, un instrumento que sale en la Biblia, aparece documentado este hecho. Es más, se dice que Moisés estableció normas para su construcción.
En la marcha hacia la tierra prometida, relataba también el Antiguo Testamento, el ejército de Josué debió contar con ellas, en concreto los chofars, construidos con cuernos de animal, ya que según la Biblia derribaron los muros, las murallas de Jericó. En el libro este en este capítulo más adelante, de hecho, precisamente se habla de esto, de este momento del trombón. Me llamó la atención porque antes de elegir este, elegí primero el instrumento y después me encontré que este capítulo, el número 4 de la guía del ocultismo, hablaba precisamente de este momento de las murallas. Mira, esto es la guía del ocultismo, ¿eh? No es la Biblia lo que voy a leer ahora. La historia relata que al séptimo día, los sacerdotes portando las trompetas ante el arca tocaron 7 veces hacia la ciudad de Jericó, seguidos del ejército y el pueblo. Se relata en Josué 6:20, el pueblo gritó cuando los sacerdotes tocaron las trompetas y sucedió que cuando el pueblo escuchó el sonido de la trompeta, nótese aquí que la palabra trompeta fue transferida al singular un sonido, el pueblo lanzó un gran grito que la muralla cayó y que así el pueblo entró en la ciudad y la tomó. Al menos que los traductores incurrieran en errores, parece que Jericó fue atacada con música solo 3 veces, una vez diaria durante 7 días y 7 veces la última vez. ¿Representa esto el semitono perdido entre mi y fa en la escala de Gurdjieff, el camino mágico a otra dimensión? Bueno, aquí el libro después ya se va hacia otros lugares que intentan eso, como el misterio que hay en cuanto a ciertos sonidos, ciertas notas. Todo esto tiene que ver también con el hecho de que sabemos que todas las cosas tienen un punto de resonación y se pueden romper. ¿Sabe? O sea, evidentemente eso tiene que tener un nivel de decibelio, ¿no? Es lo mismo que si a nosotros nos ponen un nivel de volumen, ¿no? Que se mide en decibelio, pues superior a 120, pues ya empieza a eso ya a hacernos daño, podrían reventarnos los oídos. Bueno, pues así como pasa eso, también pasa, no sé, por ejemplo, las copas, ¿no? Cuando se pone a cierta frecuencia, pipa, se rompe. Bueno, pues se dice que eso pasa con todo, que hay un punto de resonación. Entonces, como la relación aquí del instrumento del trombón, con cosas que ya, aparte de los materiales o de dónde salió, porque por lo visto esto fue algo que partió eso, de cuernos, de animales, y fue convirtiéndose, ¿no? En un instrumento de metal y con variaciones tal, y que ya te digo, es un instrumento que habría que experimentar con él, ¿no? Alguna vez en la vida, supongo, que un instrumento que lleva tantísimos años en diferentes culturas y lo usamos hasta el día de hoy, nos parece un instrumento maravilloso, pues no, quizás no sería mala idea experimentar, simplemente intentar tocarlo, aunque no lo hagamos bien. Me parece un instrumento interesante. Voy a seguir un poco describiendo aquí lo que cuentan sobre Grecia, Roma, heredaron estas culturas, ¿no? De estos pueblos antiguos. Y la trompeta metálica tenía una gran importancia para los griegos, que lo usaban en actos religiosos, en Juegos Olímpicos, donde se celebraba también las competiciones de intérpretes de trompeta. Uno de estos trompetistas fue Herodoro de Megara, del siglo III a.C., que se hizo famoso tocando 2 trompetas a la vez, habilidad con la que ganó 10 campeonatos. Estas trompetas tenían un tubo cónico y recto y provenían de Egipto. Verdi, mucho más adelante, hizo construir reproducciones de estos instrumentos para el estreno de su ópera Ida, con el motivo de la apertura en el canal de Suez de 1870. Aunque debido a la guerra franco-prusiana y a la lentitud de esto, pues no pudo presentarse hasta un año después en el Cairo. Es un instrumento maravilloso este. En el siglo XX, cuando los compositores han explotado todas las posibilidades del trompón, no solo en la orquesta, sino también en su papel como instrumento solista,
ya que la literatura para trombón solista ha aumentado considerablemente. La mayoría de la música compuesta para trombón se ha producido entre el año 1940 y hasta nuestros días. Se podría afirmar que el renacimiento del trombón comenzó en los Estados Unidos a comienzos del siglo XX. Ahora yo quiero poner ese instrumento que tiene una historia muy larga en esta banda, ¿no? Dead Can Dance, que logra usar el instrumento de una manera en que recoge, ¿no? O sea, pasando por diferentes épocas, al final hay músicos o en un momento de su vida que decían recoger algo así como más como ancestral, por decirlo de alguna manera. Creo que logra eso, como transmitir algo que pareciera que su música estuviese fuera del tiempo. Vamos a escuchar con un tema de Dead Can Dance, Anywhere Out of the World.

Bien, lo que acabamos de escuchar es el tema Anywhere Out of the World de Dead Can Dance del disco Within the Realm of a Dying Sun de 1987. Dead Can Dance es una banda que, bueno, tiene muchas cosas que a mí me gustan, ¿no? Para empezar, es una banda que se compone por una persona reconocida socialmente como hombre y una persona socialmente reconocida como mujer. Un dúo de hombre y mujer. Y ya el mero hecho del nombre de la banda Dead Can Dance hace referencia a cosas que nos interesan, puesto que el nombre de uno de los integrantes viene por un proceso largo de meditación que le hace reflexionar sobre viejos instrumentos muertos y obsoletos a los que quiere inyectarle vida. Y por eso mismo, pues, es una banda que utiliza una cantidad, no menor de instrumentos y algunos más antiguos que otros, ¿no? Y entre ellos el trombón y, bueno, también otros instrumentos de viento. Dead Can Dance es un proyecto bastante ecléctico. Puede usar referencias de la música étnica, canto gregoriano. De hecho, hay gente que también ve el rollo del mantra, ¿no? En su propuesta. Músicas africanas. Cuando comenzaron, la gente los tuvo que etiquetar como música gótica, pero ellos no le dan mayor valor a esa etiqueta, porque, insisto, o sea, lo que ellos hacen, como es tan ecléctico, pues parte de eso, de una investigación de músicas de diferentes culturas. Y claro, también podríamos, no sé, es que ya te digo, podríamos poner una cantidad de etiquetas a esta banda para flipar. En Wikipedia mismo dice Dark Wave, Ethereal Wave, Rock Gótico, Post-Punk, Dream Pop, Ambient, New Age, Neo Folk, Rock Alternativo. Ellos decían que su música no era música rock, porque su música no contempla las estructuras típicas de la música rock. Y también porque usan otros instrumentos. Así de simple. O sea, ellos no sienten que su música sea hacer rock. Y bueno, no me puedo extender más a seguir hablando de Dead Can Dance. Me queda aproximadamente 1 minuto para decir lo que quiero decir. Vamos a dejar un tema de Dead Can Dance que se llama Cantara, que para mí personalmente es una experiencia religiosa. O sea, sí. No sé, inténtalo alguna vez, de simplemente no piensen nada, pónganse los cascos, escuchen esto y a ver qué les pasa, porque muy grande lo que han conseguido con este tema, Dead Can Dance. También, antes de que acabe este programa número 9, quiero decir que he podido salir, porque he intentado lo más posible no contaminarme con absolutamente nada y he intentado salir un poco al exterior y he escuchado programas de Tesla FM y hay dos programas que quisiera recomendar encarecidamente, Sección Áurea, y el otro es La Política del Ruido. Me resonaron mucho con lo que estoy haciendo, creo que se complementan bastante y estoy muy contenta, ya que no conocía estos programas hasta ahora. Es la manera en que he intentado trabajar, muy desde la soledad, la oscuridad. Y vamos a continuar, vamos a continuar con estos temas. Espero que les haya gustado. Aquí está el tema de Dead Can Dance, Cantara. Y nos estamos escuchando en el próximo programa.

Yo quise. Tú quisiste. Él quiso. Ellos quisieron. Nosotros quisimos. Vosotros quisiste. Ellos quisieron. Yo quise que tú quisieras. Tú quisiste que yo quisiera. Tú quisiste que ellos quisieran. Yo quise que tú quisieras. Yo hice que tú hicieras. Tú hiciste que yo hiciera. Ellos hicieron que tú hicieras. Vosotros hicisteis que ellos hicieran. Ellos hicieron que yo quisiera. Yo quise hacer porque tú quisiste que yo haga. Tú quisiste que yo hiciera. Tú quisiste que yo haga lo que tú querías que ellos hicieran. Tú pensaste que yo no quería que tú hicieras. Yo no hice porque pensé que tú querías que yo haga otra cosa. Yo tuve la culpa. Tú tuviste la culpa de que yo pensara eso. Tú pensaste que yo tenía la culpa y hiciste eso porque él quiso que tú hicieras eso. Yo quise porque pensé que tú querías. Tú querías porque pensaste que él quería. Él quería porque ellos querían.

ellos querían que tú querías, que tú quisieras. Tú quisiste que ellos quisieran y yo quería que tú quisieras. Ellos sabían, tú sabías, él sabía, yo sabía. Yo pensé que tú sabías. Tú sabías que yo no sabía, que tú pensabas que yo sabía. Yo sabía, tú sabías, él sabía. Nosotros sabíamos, ellos no sabían, pero yo pensé que tú sabías que ellos no sabían. Yo no hice, tú hiciste que yo hiciera. Tú no hiciste, él hizo que tú hicieras. Él no hizo, ellos hicieron que él hiciera. Yo no quise, tú quisiste que yo quisiera. Tú quisiste que yo quisiera. Yo no fui porque pensé que tú no querías que yo vaya. Yo no fui, tú no fuiste. Él no fue, ellos no fueron. Nosotros no fuimos. Nadie fue. Yo pensé que tú no querías que yo vaya. Yo fui, tú fuiste, él fui, él fui, ellos fueron, yo no fui, porque pensé que tú no querías que vaya, tú no fuiste porque él no quería que vayas, tú hiciste lo que él dijo que hicieras, ella pensó, él pensó. Tú pensaste, yo no pensé que tú querías que ella pensara o fuera. Yo no fui porque él no quiso que yo vaya. Yo no hice, tú hiciste que yo hiciera. Tú no hiciste, él hizo que tú hicieras. Él no hizo, él no hizo. Ella no hizo. Ella no hizo porque pensó que él quería que no hiciera. Yo tuve, tú tuviste. Él tuvo. Nosotros tuvimos. Vosotros tuviste. Ellos tuvieron. Ellos tuvieron la culpa de que tú tuvieras la culpa. Yo pensé que ellos tenían la culpa. Ellos tenían, tú tenías, él tenía. Yo pensé, tú pensaste, él pensó, ellos pensaron, nadie pensó. Él hizo, yo hice, tú hiciste, ¿quién hizo? Nadie quiso, tú quisiste, él quiso, yo quise. Yo pensé, tú pensaste, yo pensé que tú hiciste. Yo comí, tú comiste, él comió, todos comieron. Yo dormí, tú dormiste, él durmió, todos durmieron, ellos durmieron, nosotros durmieron, nosotros dormimos. Él pensó, yo pensé, tú pensaste, él pensó, yo pensé, tú pensaste, tú pensaste, tú pensaste, tú pensaste, tú pensaste, tú pensaste, tú pensaste, tú pensaste, tú pensaste, tú pensaste, tú yo pensé que sabía. Yo pensé que tú.
hiciera. Tú hiciste porque yo quería que tú hiciera. Tú hiciste lo que él quería. Yo hice, tú hiciste. Él hizo, nosotros hicimos. ¿Quién hizo? Hizo. Yo pensé. Y por eso no hice. Yo no hice, tú no hiciste, él no hizo. Yo no sé. Él no sabe. Tú sabes. Tú sabes. Tú sabes y tú sabes y tú sabes y nosotros queríamos que tú supieras. Él no sabe. Yo quise, tú pensaste. Él sabe, ellos no saben nada. Yo pensé, tú pensaste, tú pensaste, tú pensaste. Yo pensé, yo creí, tú creíste. Él creyó, nosotros creímos. Vosotros creísteis, nosotros no creemos en nada. Yo pensé, tú pensaste, él pensó. Yo pensé, tú pensaste, él pensó, él pensó. Él pensó, él pensó que tú sabías. Yo no sé, yo no sé, yo no sé, yo no sé, yo no sé, yo no quiero saber, yo no quiero saber, yo no quiero saber, yo no quiero saber, yo no quiero saber, tú no quieres saber, él no quiere saber, nosotros no queremos saber, nosotros no queremos saber, nosotros no queremos saber, nosotros no queremos saber. Vosotros queréis saber. Ellos saben. Tú piensas que sabes. Él piensa que tú sabes lo que él no sabe. Pero tú sabes. Pero tú sabes. Yo no sé.

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Muchas gracias, querido público y querida pública. Y recordaros que esto es Macromasa y que desde hace dos meses nos abandonó. Falta una parte que en su tiempo fue Macromasa y ese concierto de alguna forma ha sido también un homenaje hacia él. Un aplauso para Antonín Norán. Gracias.

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Bienvenida. Hoja de ruta hasta. Información mal contrastada.

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0: Celia, si tuvieras que elegir un árbol para la tía Mariluz, ¿qué árbol sería? Celia, Celia, ¿qué árbol eliges?
1: El de Navidad.
0: El de Navidad. ¿Un abeto? ¿Eh? Creo que ha elegido un abeto. No sé si te puede valer así su respuesta. ¿Sí?

0: esta mañana, ahora ya no sé. Luego al atardecer puede ser, pero había para que hubieras mandado tu carta de sonido ambiental con un piripeo de pájaros y con un ulular del viento increíble, pero ya se han callado. Mira, este es el tomatico. Que eso, esta es la...
1: ¿Qué es?
0: La mermelada que yo hice. Que parece una crema más que una mermelada.
1: Si yo te daba vida, Yolanda. Quiero grabar ese trozo.
0: Oye, que...
1: No hay mantequilla, es esto.
0: ¿Hay que poner las uvas esas a secar o qué? Sí.

0: Claro, cuando me lo dijiste, dije, vamos, ha hecho relación total, porque claro, esta tiene metido en su espíritu Palmera Mamá, Jacaranda, su nombre, una relación con ella. Entonces, lo que pasa es que yo, claro, enseguida, como siempre lo enfoqué, pues eso, está diciendo que hay un cambio, que tienes ya una, las raíces las llevas contigo, ¿sabes? No necesitas estar ahí, eso, todo, pues es un cambio. De esa vida se está aprovechando para, de hecho se ha hecho un ritual, se le ha respetado, ¿no? Se ha aprovechado y se está reciclando para calentar un hogar, ¿sabes? Es una energía y cambiante y que te está diciendo, así somos todos, es que este es el camino, es que lo que tenemos que hacer. Yo, por ejemplo, cada vez más pienso en la muerte, porque es algo inevitable. Y entonces, mientras más piensas, como en nuestra cultura, la muerte nos la han puesto como algo de miedo, de susto, de oscuridad. Y a mí la verdad que nunca es que me haya dado, a lo mejor de pequeña o de sustos de estos, de religiosos y cosas de estas, pero yo me gusta, tengo muy presente cuando me mueran, cómo me puedo morir. Y siempre me lleva a quién, a ti y a José Ramón.
1: A las personas más apegadas.
0: Y ese es mi impedimento para yo, por ejemplo, podría en algún momento dado, yo qué sé, dejarme llevar. Pero me detiene que yo muchas veces digo, tienen que, por ejemplo, a Jalán, el día que me muera, yo estoy pensando en el disgusto que te vas a llevar. A mí, no sé, por la convivencia que hemos tenido, creo que lo vas a llevar. Yo, por ejemplo, con el tío Carlos. El tío Carlos, una muerte que yo ni pensaba en ella. No pensaba, me voy a pensar yo. Yo era, nuestro sueño era que cuando fuéramos mayores íbamos a estar juntos. Daba igual que estuviéramos casados, que íbamos a estar juntos. Y de repente se muere, o lo matan. Y sí, me dolió, sufrí, pasé un duelo. Pero no fue tan doloroso. Yo no lo sentí así. Yo oía a mi padre aquí, quien realmente va a sentir esta muerte va a ser Mariluz. Se lo oí decir al abuelo. Y claro que sí, pero no sé, es que de repente, pues yo no sé, esa energía se distribuyó. De repente me unía a personas como Carmencita, como Nefer. Y yo no sé, de alguna manera, pues esa energía estaba un poco ahí y no se le echaba de menos. No le echaba de menos. Me acordaba de él, recuerdos. Recordaba mucho que siempre nuestro encuentro era una sonrisa mutua. Siempre, siempre, siempre, cuando siempre yo veía su sonrisa. Y yo, por supuesto, claro, le sonreía.

De todas formas, en nuestra cultura, no sé, nos han hecho que nos olvidemos de que somos perecederos. No sé, en sitios en Sudamérica y tal tienen muy presente la muerte y la ven como algo natural y bueno, pues celebran y yo qué sé, pues tendrán las historias, yo qué sé, de sus energías se quedan ahí y lo tienen muy presente. Incluso hay comunidades que tienen hasta los muertos presentes en sus casas, ¿sabes? Lo que pasa aquí se nos olvida de que nos vamos a morir y claro, nos da algo como de terror. Pero es que teníamos que tener una cultura que nos ayudara. Estamos aquí, eso, pues de paso. Y si mientras más lo piensas, más lo naturalizas y yo qué sé, menos susto te da.

sea, tenemos concebido que sí que tiene que llegar y nuestro deseo es eso, una muerte serena, una muerte suave, que va a ser lo que realmente pues, es que tiene que ser, es que es lo que hay, es que y es esa vida y eso, y lo que te va a quedar pues en cada momento, en cada detalle, en este sabor. Nada es eterno, pero en cambio es infinito. Porque se va transformando. Yo muchas veces cuando dice es que el universo se expande, yo muchas veces digo, es la energía de tanto que nos hemos ido, que claro, cada vez somos más, pues esto se tiene que ir expandiendo, ya no cabe ni la energía en el universo. Pero bueno, lo que está clarísimo además es que somos, sobre todo cuando ves esas escenas, ayer mismo, el escultor este, al lado de esa cabeza tan imponente que te está expresando sentimientos de hacer, cuanto menos de hacerte recapacitar un poco tu interior, y lo ves a él tan chiquitito como una hormiga, o cuando ves a los escaladores o a la gente que lo ves con las montañas y ves personas, pero si es que no somos nada, si es que vamos, es que somos un nada en el universo, un granico de arena. ¿Sabes? Que también, como la supremacía del humano, del hombre, que es más inteligente que cualquier animal en la Tierra, ¿sabes? Todos esos rollos, todas esas vanidades, nos han hecho casi creer que somos eternos, ¿no? Como la muerte, un rechazo, cuando no sé. Claro, es que voy a morir, y es que ya tengo mis años, aunque esté muy saludable. Te hace pensar tu entorno, las consecuencias de ese dolor, pero lo único, mi único deseo, joder, morirte serena, que te vean, ¿no? Que me veas tú, que me vea el Aitá, que me voy tranquila, eso es lo

bastante, que yo no había visto la película de Matrix, le recomendaba que la viéramos para que nos hiciéramos un poco la idea. Y es que es así. Pensamos como quieren que pensemos y nos educan como quieren desde la misma ilustración o desde los tiempos de los tiempos. Y luego es muy difícil luego tú analizar, enseguida prejuzgas, enseguida sabes, te crees en el derecho de la razón. Somos muy soberbios. Tres cosas tenían que desaparecer con el transhumano: la avaricia, la vanidad y la soberbia. Si nos erradicaran esas tres cosas, seríamos una especie buena. Pero eso nos lo ha fastidiado todo. La avaricia, la soberbia esta que nos sale, maldita. Pero en fin, ¿qué le vamos a hacer? ¿No, hija? Pues importante pensar y analizar.

está, eso, eso. Y yo creo, a ver, todo lo que recogimos de allí. No, esto es madera cortada. Ya está. Sí, ya está, yo creo. Toda esta me la llevé para allá. Sí.

0: No.
1: Eso es para lo que dejó su vida.
0: No.
1: Hay que dejarlo que baje un poco ahora. Y dejarlo. Sí. Fíjate que ya queda poco, ¿eh?

0: ¿Dónde está el rastrillo?
1: Estaba buscando, si dice que no, lo buscaremos. Pero vamos, debe estar por aquí.

0: Yo soy de las que si crees y me dejaran ahí debajo del almendro y te ha llegado la hora, mami o mujer y ala, y otra fase. Pero ahora lo de los rituales, a lo mejor mañana, yo qué sé, te escribo una carta y digo que quiero que baile en el mambo. Pero vamos, que cada vez me parece que, nada, como he hecho con mi chincho, con mi Berchi, hay un agujerico y a recordar. Si quieres recordar y si no, pues nada. Pero yo cada vez pienso más en la muerte como algo natural y que tiene que venir. Y pienso que mientras más piensas en una cosa y más la aceptas, pues menos susto te da.
1: Bueno, ¿qué?
2: Pues voy a poner... Creo que es esta.

0: Si tú me cantas, yo siempre vivo.
1: Es que viene a verte la de timbre. Vino.

0: Never do it.
1: Wanda le están listo.
0: Ahora se queda su obra de un saludo. Buena agua caliente.

0: tenemos que beber un litro cada uno en esta hazaña. Que mira entre los dos. Hemos
1: faltado un esfuerzo.
2: Ay, qué bonito.
1: Que se bebe mucho.
0: Qué barbaridad. Qué buche tenemos más pequeño. No tengo ni idea, voy a ir a... ¿Pero es cuatro o cuatro?
1: ¿Has visto cómo se hace un volcán?
0: Sí.
1: Claro, ahora sí, pues se le va rellenando alrededor para que suba, entonces siempre está el fuego en el mismo sitio. Ya no quiero más.

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Bienvenidos a Resonancias número 5. Quien os habla, Dani Blue. En el programa de hoy vamos a escuchar diferentes piezas de compositores del siglo XX, cuyo vínculo en común es el acercamiento a las músicas del pasado, ya sea la música clásica, la música barroca, la polifonía o la música tradicional. Escucharemos las piezas de manera continuada, sin presentación previa, y los compositores son los siguientes, de manera cronológica: David Lang, Lou Harrison, Béla Bartók, Bohuslav Martinů, Aaron Copland, John Adams, Wolfram Oetil y el conjunto Van Ovakan. Como he dicho, el vínculo en común de todas estas piezas es el acercamiento a músicas pretéritas, ya sea por el uso de instrumentos antiguos, en el caso de Wolfram Oetil, que toca el clavicémbalo, con el texto de Matthias Brauer y el soprano Mignon Zwart, o en el caso, por ejemplo, de Bohuslav Martinů, con una pieza de claras reminiscencias románticas, pero con el uso del instrumento Ondas Martenot, instrumento vanguardista en el momento de la composición de esta pieza, de los años 40. También Béla Bartók, con su interpretación de las músicas tradicionales de Hungría. Lou Harrison, con un barroquismo avant-garde. Y David Lang, con su polifonía intimista. John Adams, representante del minimalismo americano, aquí sonando neoclásico. El grupo orquestal neoyorquino Van Ovakan, con su solemnidad y sus coros, entre comillas, pop. Y el gran Aaron Copland, con su música evocadora de grandes espacios abiertos. Toda la información de estas piezas la podréis ver próximamente colgada en la página de Tesla FM en la sección de Resonancias. Muchas gracias y que lo disfrutéis.

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Hola, bienvenidos a Resonancias número 43, que nos habla Dani Blue. Hoy este programa va a estar dedicado a la producción en solitario de Javier Hernando, músico barcelonés que pertenece a la primera hornada de la música industrial y electrónica hecha en España. Escucharemos una muestra cuya selección parte de una preselección que hizo el mismo autor y en los cuales yo he escogido los 12 que sonarán. Estos temas están ordenados de manera cronológicamente inversa y cada tema estará presentado y comentado por el propio autor. A finales de los años 70, en Barcelona, un joven, Javier Hernando, trabaja como dependiente en la tienda de discos Gaian Co. Sus inquietudes musicales pasan por el sonido de grupos como el electropunk de Metal Urbain, el rock avanzado o electrónica de los grupos alemanes Neu, Kraftwerk y Faust, y el post-punk ácido de Chrome o el avant-garage de Pere Ubu.

0: Su carrera arranca en 1979 con el grupo, entre comillas, de punk rock atonal Xerox, junto a Krishna Goyno, más tarde en Liaisons Dangereuses, Magda Redondo y Mario Almoicid, además de otros miembros que pasarían por la formación hasta su disolución en 1981. En 1982, ya en solitario y abrazando totalmente la electrónica bajo el nombre de Melodinámica Sensor, comienza a editar sus trabajos en el recién creado sello Ortega y Cassette, que funda con María Dolores García y Ángel Lalinde. En este sello también aparecieron cassettes de los trabajos de Esplendor Geométrico, Camino al Desván, 32 Wahar Faraguit, entre otros artistas. Esta también es la época en que Hernando comienza la realización del programa radiofónico en la emisora barcelonesa Radio Pica, Los Silencios de la Radio, programa que en una ulterior reencarnación compartirá con Andrés Noarbe, cofundador del Aviadordro y Discos Esplendor Geométrico. Además de la radio, Hernando siempre ha cultivado su faceta de difusor de conocimiento e ideas, con escritos en diferentes publicaciones o como los desarrollos y reportajes en su magnífico blog Ojos de Músico Extraviado. Ha realizado trabajos de instalación sonora y ha colaborado en piezas sonoras inspiradas por poetas, inventores o para musicar cine experimental. A partir de los 90, firmando sus trabajos como Javier Hernando, inicia un recorrido musical donde las texturas densamente vaporosas se desvinculan de las sutiles cadencias rítmicas de sus anteriores producciones. Edita unas cintas en Thoracic Tapes que podríamos emparentar con los trabajos de Maurizio Bianchi y Throbbing Gristle para ofrecernos territorios aislacionistas a la par que preciosistas con una abstracta y envolvente carga emotiva. En todas sus producciones predominan los sintetizadores analógicos, a los que paulatinamente incorpora sonidos de origen digital que le permiten desarrollar y descomponer los elementos sonoros en una gran variedad de timbres, los cuales sobredimensiona y dan sutiles relieves a los mapas sonoros que plantea, invitando o más bien requiriendo de una escucha profunda e inmersiva. Desde los comienzos del nuevo siglo hasta nuestros días, Javier Hernando ha continuado produciendo música y depurando una estética muy personal con unos sonidos y un universo más que particular. En ocasiones ha colaborado con otros artistas como Adrià Bofarull o Ángel Lalinde, con el cual ha grabado su último disco, Vacuola. Seguidamente, como comenté al inicio de esta presentación, pasaremos a escuchar los 12 temas de su etapa post-Xerox que he seleccionado a partir de una previa preselección que Javier Hernando realizó con una treintena de sus temas. El orden es cronológicamente inverso y cada pieza está presentada y comentada por el propio autor. Espero que os guste este Resonancias y desde aquí quiero dar muchas gracias por su colaboración a Javier Hernando, que nos ha hablado Dani Blue. Hasta el próximo Resonancias.
1: Bienvenidos a Resonancias y gracias a Danny Blue por dedicarme este espacio que comienza con Pálpito, un tema perteneciente a Vacuola, mi último trabajo editado por Wetterings Records. Se trata de un CD conjunto con Ángel Lalinde, colaborador habitual, gráfico, visual y una amistad de hace más de 40 años en la época en que creamos Ortega y Cassette. El CD contiene 12 temas de música, a veces crepitante y en otras de perpleja contemplación. Tonalidades que han surgido con espíritu de estupefacción y añoranza.

Este recorrido a mi trayectoria va a tener un orden de delante hacia atrás. La razón es tan difusa como el tiempo eterizado. Título de una recopilación autoeditada que recoge varios temas aparecidos en diferentes recopilaciones en estos años de pandemia. Uno de ellos, 0041, enlaza este clima de ciudad amenazada bajo confinamiento y vigilancia, tomando como base un montaje cinematográfico del film de 1971 THX 1138 que me propuso a mí y otros tres músicos el sello Nubac.

Juan Miguel Muñoz, editor de la colección de libros de artista de La Pulcra Ceniza, me invitó a ilustrar musicalmente su último número, El Archipiélago Sideral, que contiene como punto de partida poemas de Arthur Rimbaud, concretamente el verso 85 del libro El barco ebrio, donde el poeta francés, en un estado de evidencia absoluta, contempla los archipiélagos siderales, un preludio a borradores y breves poemarios de tres cosmonautas que ya en nuestro tiempo cruzan los límites de la heliopausa. Con este trabajo quise alejarme de los estereotipos de la space music, a la que sin embargo le otorgo gran valor en algunas de sus manifestaciones. El archipiélago sideral comienza con este Noche sin fondo 1.

Los últimos años he apreciado lo importante que es encontrar un ilusionante punto de partida que luego evolucione hasta completar un trabajo. En el caso de Jardín Náufrago, este fue el contacto que tuve con Ramón Sender después de leer un libro sobre el San Francisco The Music Center, añadido al influjo que estaba teniendo el arranque del libro de poemas del poeta y músico ocasional austríaco Wolfgang Hofmannsthal, que me regaló mi esposa. Todo esto se tradujo en un CD que editó la Olla Express, que para mí realmente ha sido todo un privilegio. Jardín Náufrago está lleno de tonos monocordes, vaporosamente melódicos, con sutiles envolventes rítmicas que confluyen hacia un espacio donde sosiego no está exento de tensión y revelación. Este puede ser el Jardín Náufrago, el instante olvidado que susurra.

Si antes hablaba de lo revelador que es encontrar un buen punto de partida, otro factor que ha sido para mí muy importante es compartir con alguien la composición de un trabajo musical. Un hecho que cuando se ha producido ha acelerado mi a veces lentitud o divagación de realización. Ejemplo preclaro de ello es A Maelstrom Walk, una propuesta que me hizo Adrià Bofarull para explorar vibracionalmente mundos laberínticos. Zonas mutantes donde uno puede saber dónde ir, pero no sabe cómo orientarse. Ante el colapso de la urbe o la naturaleza caótica, al oyente le podemos sugerir una deriva musical en que perciba escondrijos para reorientarse o quién sabe cómo perderse y errabundear definitivamente como un flâneur radiométrico, el tema que escucharemos. A Maelstrom Walk fue publicado en forma de CD por República Ibérica Ruidista.

El retroceso en el tiempo nos lleva ya a 2013. La propagación en esa época es ya más espaciada, algo que no impide que ese año el sello francés Nostalgie de la Bouée publique en edición digital Penumbra Auricular. El ocaso del día en la terraza de una habitación en el Hotel Reina Victoria de Ronda origina de forma volátil esta larga pieza de 20 minutos de la que oiremos un extracto en que los sintetizadores y efectos están modulados bajo la inducción de la profundidad telúrica de las palabras de Antonio Gamoneda, que origina también el título. A la penumbra auricular no viene nunca el sonido del amanecer. Tú ya no estás en tus oídos.

Límite radioazulado era, es de hecho, un CD editado por Geometric con grabaciones efectuadas entre 2011 y 2013, masterizadas por Juan Carlos Blancas de Coeval. Sus tres temas son derivas electrónicas, acaso marcadas por recuerdos de túneles de salida escarchada que llevan a un lugar semi-existente de nuestra geografía llamado Querencia. La portada de Chema Álvar González la descubrí poco después de colaborar con él en una instalación de la galería Carlos Taché, y esta se fusiona de manera sorprendente con un morador cercano de esas tierras baldías, como es de nuevo Antonio Gamoneda, con estas palabras suyas. Vi las cabezas absortas en cenizas industriales. Yo vi el cansancio y la ebriedad azul, a la audición del mundo bajo una piel trabajado por dedos silenciosos. Esta ebriedad azul se encuentra en el tema que abre el álbum, Íntero Azulina, y que oímos a continuación.

Quebrantos es una edición digital publicada por el sello madrileño Con V Ediciones, dirigido por Miguel Ángel Tolosa, cuya actividad transcurrió entre 2004 y 2015 con un destacado listado de músicos. La portada de Ángel Lalinde nos lleva a un lugar familiar, teñido por una luz crepuscular apacible o amenazante, según la verdad el ánima del espectador oyente. Para esta ocasión, me gustaría ilustrar con palabras que Miquel Parera Jacques hizo en Ursonate y creo que de una manera bastante sugerente. Cuando escuchamos un tema pop, solemos sentir cierta sensación de control, conocemos lo que está pasando y es más, somos capaces de predecir lo que sonará. Esto tiene que ver en parte con la repetición de estructuras y en parte con puntos de referencia tonales y rítmicos bien definidos. Es como el camino de casa al trabajo. Descontando ciertos imprevistos, estamos seguros de que la mayoría de las veces encontramos el mismo paisaje, la misma gente y además tardaremos casi lo mismo. El trabajo de Hernando nos impone un paisaje incierto, representado por una paleta sónica inusualmente monocromática, como si hubieran inundado las calles por las que solemos pasar y ahora en vez de caminar tuviéramos que bucear. Las referencias temporales se diluyen, todo se moja y en lugar de ir hacia algún sitio, exploramos uno nuevo.

Nada más comenzar los 2000, pienso que me encontré en una pequeña encrucijada de por dónde podía ir mi trayectoria. Me explico, en la actualidad, desde hace años, una ininteligible inercia me guía a la hora de componer, que por cierto muchas veces difiere de mi estado de ánimo. Además de esto, he estado menos dado a novedades tecnológicas y a últimas tendencias. No sucedía así en esa época en la que mi línea habitual de sintetizadores le añadí toques de lo que se llamó glitch music, que en mi caso venían más bien marcadas por los errores que me daba un DAT defectuoso que intentaba reutilizarlos, además de experimentar con una nueva granulación sonora. A esto añadí toques de apropiacionismo sonoro sin contar con el sampler del que nunca apenas he tenido resultados satisfactorios. Toda esta amalgama marcó el CD Hydroparelia, un crisol de ecos alterados desde el costero Aquamotor Motel. Decir por último que el CD fue publicado por Geometric con imágenes de Ángela Linde y masterización de un músico muy cercano como es Alain. Werdy Fos, Hydroparelia se cerraba con este tupidos.

1999 es el año de edición de Luz Macarena, mi primer CD y mi primer lanzamiento en Geometric. Si antes hablaba de la dispersión instrumental de Hidroparelia, en este es todo lo contrario, pues prácticamente en su totalidad está marcada por una línea de secuenciación analógica a través de un sintetizador Roland que hasta entonces había tenido un gran protagonismo, como veremos luego a continuación. Esta línea era envolvente y rítmica, mental y física, onírica y cinética. Piezas como Ecto Kirliania incluso traspasaron la escena habitual de recepción de mis trabajos, llegando a los círculos del llamado minimal techno, algo que generó inesperadas ofertas de actuaciones y que, para los que no me conozcan a estas alturas del programa, de decir que nunca he realizado. De este Luz Nacarina oiremos su primer tema, Efluvia.

La efervescente escena de cassettes que tuvo España en los años 80 decreció en gran medida la siguiente década, con excepciones como el sello Thoracic Tapes, dirigido por Miguel Ángel Ruiz, músico al que admiro enormemente, y él fue el que me dio la oportunidad de editar en su sello de sellos mercuriales y Kirlianía, que fueron recibidos con interés por un público de lo más variopinto, en un híbrido que se fue tildado con definiciones como, por ejemplo, Industrial Wave Electro, por gente como el misterioso sello británico Light Sounds Dark, que incluyó mi tema Luces de Sodio en una de sus ediciones. Recientemente, el sello Nova, que editó una recopilación de todo este periodo de los primeros 90, llamada Metalepsis 90-96, que también incluye Azul Profundo de la Entropina, otra cassette firmada con el seudónimo de Sinusoidal. Aproveché esta oportunidad para incluir material inédito como este Radial, uno de los escasos temas que he hecho con Caja de Ritmos.

Llegamos al punto final con esta retrospectiva en el tiempo. Con un salto considerable, pues nos situamos en los primeros 80, época en la que empecé mi incursión en la música electrónica bajo el nombre de Melodynamica Sensor. Los años anteriores, entre 1979 y 1981, fueron realmente mi primera experiencia musical con el grupo Xerox, donde ocasionalmente incluíamos algún toque de sintetizador y caja de ritmos, aunque yo me ocupaba básicamente de una de las guitarras. Bajo Melodynamica Sensor, de una cassette en Ortega y Cassette, donde también tuvieron cobijo Camino al Desván y 32 Wajas Faraway. Todas estas formaciones, junto a alguien muy cercano como Antoine Ignorant de Avant-Dernier Pensées, aparecíamos en la recopilación Cuatro Grupos de Barcelona, editada por Discos Esplendor Geométrico en 1985, año en que está compuesto este Magneto Beats, una pieza que quedó inédita entre el material más distendido que me surgía en esa época, en contraste con otro material mucho más abrasivo que podía salpicar la llamada música industrial. Una emotividad sonora entre la añoranza y la decadencia tecnológica, terrenos por donde transcurrió durante varios años mi trayectoria y que hemos repasado hoy en Resonancias. Gracias por estar ahí, espero que hayáis pasado una agradable escucha.